0: Artistia, Regina Carter.
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0: dos versiones del estándar de jazz Blue Monk, en primer lugar por Fred Hirsch y Bill Frisell, y luego por Art Blakey's y los Messengers con Thelonious Monk. Andrés Rubinstein.
1: La quena es un instrumento de viento originario de los Andes centrales. Tiene 7 agujeros, 6 arriba y 1 abajo para el pulgar. Su embocadura es de bisel. Es uno de los instrumentos más antiguos que existen. Se han encontrado quenas en hallazgos arqueológicos de unos 5.000 años de antigüedad. Se construye en caña, madera o hueso y tiene un registro amplio de 3 o hasta 4 octavas. Hay quenas más agudas, afinadas en do. Los quenachos son más graves y están en re. Y esta de aquí está afinada en sol. Con la quena se puede tocar cualquier melodía.

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0: Pero ¿qué tal, amigos? Bienvenidos al episodio 84 de Jazz Lo Sé Standards, que es el suplemento de Jazz Lo Sé, tu podcast de jazz en español. Y hoy nos toca dedicarnos a uno de aquellos temas de la gran pareja de compositor y letrista que hacían los hermanos Gershowitz, George en la composición y Ira o Israel en la letra. Los hermanos Gershwin, como los conocemos mejor. Y uno de esos temas de una época pretérita, estamos hablando del año 1937, que compusieron junto con otros que también se transformaron en estándares para un proyecto de Fred Astaire que se llamaba Una damisela en problemas, una comedia musical, por supuesto. Lo compusieron prácticamente en una noche, excepto por la segunda parte, por el middle late. Bueno, vamos a escuchar la versión de Billie Holiday para empezar y luego continuamos con un poquito más de análisis de este tema y con muchísimas sorpresas y versiones.
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Esta canción rompe con todas las tradiciones de las canciones sobre una ciudad, ¿no? Por ejemplo, New York, New York, Chicago, Indiana. Bueno, Indiana es un estado más que nada. Y tantas otras que cantan loas al local, al lugar de donde provienen. En este caso están hablando de una ciudad de Londres con la niebla, es tenebrosa la canción, hasta que se ilumina al final porque aparece la famosa damisela en cuestión, o el enamorado o la enamorada, como ustedes lo quieran enfocar, dependiendo de quién canta el famoso tema, que en general lo cantaban las mujeres. Por lo tanto, constituye no solamente una melodía fantástica, sino que además rompe con la tradición de las canciones dedicadas a una ciudad particular. Claro, no se llama Londres, ni tampoco se llama A Foggy Day in London Town. Lo acortaron a simplemente A Foggy Day, o sea, un día nublado. Pero evidentemente es un tema que está hablando específicamente de Londres. Además rompe con un poco la estructura clásica del tema de 32 compases. Es más complejo que eso. Una cosa típica del gran talento de George Gershwin como compositor. Ahora vamos a escuchar la versión de la otra grande, de la introducción del tema. Porque se acuerdan que en esa época, en el cancionero americano, los temas, como los conocemos en forma más popular, son el tema principal sin la introducción, pero casi todos ellos tenían una maravillosa introducción y no nos queremos perder esa introducción interpretada, en este caso, por Ella Fitzgerald.

Pero la canción para la comedia musical, como dijimos, una damisela en problemas, A Damsel in Distress, grabada en 1937, fue un hit para Fred Astaire y al mismo tiempo para Bob Crosby. Y sin embargo, no prendió enseguida en el mundo del jazz. Tardó como otra década y media para aparecer en el jazz, como lo acabamos de ver, por ejemplo, con Ella Fitzgerald o con Billie Holiday. Y uno de los primeros que también la tomó ya en el año 1964 fue el gran Frank Sinatra. No vamos a escuchar a Frankie aquí, pero es un resumen de que este tema no prendió enseguida en el mundo del jazz. A partir de esos temas interpretados por tanto Billy como Frank Sinatra como Ella, llegamos por ejemplo a una maravillosa interpretación más tarde de Ella con Louis Armstrong.

Como decíamos, después que entró, después de 15 años de haber sido compuesta para la comedia musical y del éxito de Fred Astaire, después que entró en el jazz, bueno, ahí quedó. Y vamos a escuchar dos grandes versiones de dos maravillosos pianistas. Primero, el petiso, el pequeño y gran pianista Errol Garner, aquel que no leía una nota de música y que cuando le preguntaron cómo se las arreglaba decía: mira, nadie te escucha leer, te escuchan tocar.

Y el otro gran pianista negro, Art Tatum, el maravilloso Art Tatum, no se podía quedar atrás. Y acá estamos en una versión de aquellas que grabara Norman Granz junto con Buddy DeFranco, un clarinetista blanco, como dijimos muchas veces, el que se animó a trasladar el lenguaje del bop al clarinete. Y es un duelo maravilloso.

Maravilloso, Buddy DeFranco en clarinete con el acompañamiento en este caso de Art Tatum. Por supuesto que en la grabación completa hay unos solos maravillosos, increíbles de Art Tatum como siempre. Y para terminar un poco con los pianistas, ¿por qué no pasamos a Red Garland? ¿Se acuerda que es un pianista negro que tocó al principio de los conjuntos de Miles Davis de su segunda época y después fue sustituido por Bill Evans y por otros? Y también se acuerdan que dentro de los afroamericanos había un código cuando te llamaban de apodo Red o Rojo. En realidad quería decir una persona de una tez morena más clara que el resto, ¿verdad? También se puede decir red o pelirrojo para un blanco con el pelo rojo, precisamente. Entonces a veces uno se confunde con estas cosas. En este caso es Red Garland en el piano, con Art Taylor en batería y nada menos que Paul Chambers, también un bajista de aquellos conjuntos de Miles Davis en su segunda etapa. Y vamos a privilegiar el solo del bajo de Paul Chambers.

Y ahora, para cambiar un poquito, vamos a escuchar un par de saxos. En este caso en particular, un par de saxos altos. Y como siempre nos gusta contrastar, dar color a lo que estamos escuchando, vamos a escuchar primero a Cannonball Adderley, un saxo The Hard Bop. En este caso con cuerdas, pero siempre Cannonball Adderley. Y lo contrastaremos luego con el Paul Desmond de la costa oeste de San Francisco en el conjunto con Brubeck. Ambos en saxos altos, el primero negro, el segundo blanco.

Si obviamos un poco la miel de los arreglos con cuerdas, disfrutamos la manera de tocar tanto en el tono como en el fraseo de un gran Cannonball Adderley. Y ahora pasemos a algo completamente distinto en el mismo instrumento, Paul Desmond con Dave Brubeck.

siempre quedándonos un poquito en la costa oeste, pero cambiando de instrumento, el gran trompetista blanco Chet Baker, en este caso acompañado por una gran banda.

Se habrá notado que aún nos falta, aunque sea una versión de cuerdas, ¿verdad? Escuchemos al gran guitarrista que surgió en los años 50 del bop y del post-bop, Barney Kessel, un lírico en su instrumento.

Y para la coda del episodio de hoy, vamos a recordar una versión fantástica de uno de los grandes revolucionarios del jazz. Al final de la década del 50, el gran bajista, compositor, pianista Charlie Mingus apreciaba tanto este tema que lo incluyó en su famoso long play Pithecanthropus Erectus. Charlie.

Y claro, amigos, así llegamos al término del episodio 84 de Jazz Lo Sé Standards, que es el suplemento de Jazz Lo Sé, tu podcast de jazz en español. Hoy estuvimos con George y con Ira Gershwin, una de las parejas de compositores de aquellos 5 o 6 grandes maestros que compusieron los temas fundamentales del American Songbook, el cancionero americano, que sirvieron tanto a la música popular como al jazz como base de improvisación. Bueno, la semana que viene, el miércoles, les propongo ir a otro de esos grandes, a Cole Porter, nada menos, que escribía tanto la música como la letra en este caso, y uno de sus más grandes temas, Easy to Love, fácil de querer. Y a ustedes, muchísimas gracias por escucharnos hoy.

0: Minué de la suite número 1 para cello solo en sol mayor de Bach, interpretado en cello por Paul Tortelier.
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2: En su primer viaje a Londres, Haydn conoció este himno que ustedes van a reconocer ahora.

ese himno que acaban de oír había sido compuesto en realidad en Francia bastante antes, a la época de Luis XIV, por el músico predilecto de Luis XIV, Jean-Baptiste Lully, un músico italiano.

Pero lo cierto es que Haydn, en uno de sus viajes en Inglaterra, se impresionó con el God Save the Queen e intentó hacer algo él para su país, que era Austria, porque él vivía en un país que era el Imperio Austrohúngaro, ¿no? Esa melodía la publicó en un cuarteto

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Dos versiones del tango de Julián Plaza, Danzarín. Primero por el grupo uruguayo Fugata Tango y luego por Saxofones por Cuatro.

Tico Tico No Fubá, en primer lugar por Paquito de Rivera y luego por Hermeto Pascual y Sibuca.

0: La Zurda. Los Núñez con Ruiz Guiñazú.
1: Con respecto a las técnicas de la guitarra flamenca,
0: Gonzalo Franco.
1: Tenemos, por ejemplo, el picado, que lo hacemos con dedo índice y medio y apoyando, ¿no?
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0: Amit Chatterjee, Adrián Feró y Rodrigo Palen en vivo en el Teatro Solís. Grabación realizada por Babel. 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

Músico callejero, de tres piezas chinas para violín, de Gang Shen y San Hao He. Interpretó el violinista japonés Takako Nishizaki y la Orquesta Sinfónica de Shanghai.

0: Allegretto de la Sinfonía número 7 en La Mayor, opus 92 de Beethoven, interpretado por la Filarmónica de Cracovia con la dirección de Johannes Wenner, y luego en versión del trío de jazz de Jacques Lussier.
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Tant que vivrai, de Pierre Attignant, interpretado en clave por Ana Paula Segurola y Gabriel Shevor en laúd.

Chacarera pa' Beethoven, Antonio Sanguinetti. 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

Años de soledad, por el grupo uruguayo Camandulaje y Le Jardin, Klaus Payer y Asia Balcich.

Oil Goods, por el grupo polaco Classmates. 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

Freilach Ruhmann y sirva en fa, Lerner y Mogilevsky. 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

Dos versiones del tema de Rubén Rada, Sudáfrica, canción antigua. Primero por el cuarteto vocal La Otra, y luego en el piano por Ricardo Nollet.

Candombe Triste, Alfredo Monetti en vivo en grabación realizada por Babel FM.

Funkeando, Cuarteto Oriental. 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

0: Ciara Pilá.
1: Candón Malinque, Nicolás Arnecho.

Barcarola número 3 en Si bemol mayor, opus 41 de Fauré. Interpretó en piano Pierre-Alain Volondat.

El Blues, Alejandro Luzardo y la Candombera. 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

Tus abrazos, tema de Jorge Galemire, por Popo Romano y Gustavo Ripa en vivo en la Sala Zitarrosa.

Eleanor Rigby, en dos versiones. Primero por Ulf y Eric Wakenius, y luego por Chick Corea y Gary Burton.

Old Times, Errol Rakipov Group. 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

Dos versiones de temas de Jaime Ross: Durazno y Convención, por Ricardo Nolé, y Te Hizo Vivir, por los hermanos Ibarburu en vivo.

Cántico, Antonino Restucci Gandombe Banda. 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

Mr. PM, Dominic Di Piazza Trio. 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

Rojo Vivo de Luis Pasquet por la Camerata Punta del Este. 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

Passport, por el intérprete de ukelele, Jake Shimabukuro. 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

Milongón de tres movimientos de tango para guitarra, bandoneón y cuerdas, de René Marino Rivero. Interpretó el autor junto a la Orquesta de Cuerda de Köln.

Milonga cabrona del concierto para bandoneón, guitarra y orquesta de René Marino Rivero. Interpretó el propio autor con Gabriela Díaz y la Orquesta Filarmónica de Montevideo, con dirección de Carlos Vázquez.

Vivace y Sarabande de la sonata para dos violines y violonchelo de Delaguerre y Ensemble Variations.

Hans Werner Henze, Allegro moderato meno mosso fantasía para cuerdas, por el Collegium Musicum de Zúrich, con dirección de Paul Sacher.

Surface, Morten Ramsbol. 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

Greensleeves, András Kecskés en laúd. Fantasía sobre Greensleeves de Vaughan Williams por la Academia de San Martín en los Campos con dirección de Neville Marriner.

0: El Moldava, poema sinfónico del ciclo Mi Patria de Smetana, interpretó la Orquesta Sinfónica Polaca con dirección de Anthony Witt.
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Piano Sonata número 11 en la mayor a la turca de Mozart. Interpretó en piano Yeno Yandó.

Marcha por la ceremonia turca de Lully por la orquesta du Roi Soleil. Andante y spiccato del concierto para oboe en re menor de Marcello por Joseph Kies en oboe y Frank Erkel Chamber Orchestra.

0: Allegro con brío de Szenkepiés Bravs, trío número 1, de Buslav Martinů, interpretó el trío de Praga.
1: El rastapé es la especie más, dentro del forró, la especie más rápida.
0: Pablo Machado.
1: Y lo relacionan con la polka, ¿no? Así como viene también de Europa, como el shoti. La base entonces es... No, esto sí es bien sencilla, ¿no? En la zabumba sería

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Cierra los ojos y escucha de Astor Piazzolla en dos versiones. Primero por el trío platense y luego por el autor junto con Jerry Mulligans en saxo barítono.

0: Milonga del Broche, Antonio Agri y Daniel Vinelli.
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2: Me llamó siempre la atención que las sinfonías de Bruckner, casi todas, parecen estar inspiradas del modelo de una sinfonía anterior a él, que es la novena de Beethoven. Y vamos enseguida a escuchar el principio de la novena de Beethoven. Fíjense bien que antes del tema titán, tatín, titán, necesito poner un murmullo, ese murmullo. Vamos a comparar ahora con el inicio de la cuarta sinfonía de Bruckner, la romántica. Aquí también hay primero un murmullo y luego un tema que tiene algo que ver con el de Beethoven.
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0: Orient Blue, al dime hola. Juan Falú.
1: Lo mismo pasa con la chacarera. Saco el 2-3. Es aguda y como sin sustento, ¿no? Grave.
2: ¿Sí? 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
0: Camilo Astiazarán.

Invención en si bemol mayor y alegro del concierto brandenburgués número 3 de Johann Sebastian Bach, en versión de Wendy Carlos en sintetizadores analógicos.

Magnificat en re mayor de Bach. Interpretó el Bach Collegium Stuttgart con dirección de Helmut Rilling.

Allegro del concierto para dos violines en re menor de Bach. Interpretaron Isaac Stern y Pinkans Zuckerman en violines con la Orquesta de Cámara St. Paul, y luego versión de la Camerata Brasil.

0: Recordaciones por el Sexteto de Cámara Colombiano.
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0: Y el chamamé en una parte de su repertorio es una música muy poderosa, pero en otra parte es una música muy
1: changos pasión,
0: elaborada y muy nostalgiosa y muy melancólica. Y esos aspectos no se conocen tanto. Se conocen solamente sus aspectos más bailables y más rurales. No sé, en algunos festivales sigue siendo una música para tocarse a la madrugada. Ya cuando están todos medio dormidos, bueno, llega la hora del chamamé.
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Vendría a ser el tema a desarrollar. 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

0: Pasalinas, Tomatito.
1: Dos machetes de que.
2: ¿Y ahí no van a pasar?
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Vogue de la suite número 1 para laúd de Bach, primero en la versión de Jethro Tull y luego por Eduardo Fernández en guitarra.

Corranda de la suite número 1 en sol mayor para cello solo de Johann Sebastian Bach. Interpretó en cello Paul Tortelier.

0: Libertango y los pájaros perdidos por el Feynman Quartet con el bandoneonista uruguayo Raúl Jaurena.
1: Otro tipo de güiro llamado guayo o guayo o rayador.
0: Sergio Tulbovets.
1: Es un güiro de metal. En Cuba se usa eventualmente para en agrupaciones también de son o de otro ritmo llamado changüí. Es el mismo instrumento que también se puede usar en la cumbia, en la plena. Sobre todo tiene un papel muy importante en el merengue dominicano, donde realmente los ejecutantes son verdaderos virtuosos.
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Fragmentos de la suite del ballet Cascanueces, Danza de los Mirlitones, de Tchaikovsky, por el Cuarteto de Guitarras de Chile, y Vals de las Flores, por la Orquesta Sinfónica de Ámsterdam.

0: Vals para Natalia, Beata Söderbergh y Justango.
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Allegro con brío de la Sinfonía número 5 en Do menor, opus 67 de Beethoven, por la Orquesta Sinfónica de la Radio de Ljubljana, con dirección de Anton Nanut. Y la quinta de Tango Hereje, por The Mozart Tango Players.

0: Carnaval arequipeño, música tradicional del Perú.
1: La característica principal de la técnica del sarod,
0: Ariela Maigenda,
1: es que se toca con una púa gruesa de coco. Pero lo más extraño es que la mano izquierda se hacen glissandos con las uñas de los dedos de la mano izquierda para que no se apague la nota de esta manera. Con la yema se apagaría así, ¿no?

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2: Club de Blues.

veredita alegre, con luz de luna o de sol, tendida como una cinta con sus lados de arrebol. Arrebol de los geranios y sonrisas con rubor, arrebol de los claveles y las mejillas en flor.

Te llevas a los aguales y a los patios encantados, te llevas a las plazuelas y a los amores soñados. Veredita que se arrulla con tafetanes bordados, tacón de chapín de seda, hijos desalmidonados.

0: Feira de Manjao, Dominguinhos, Sivuca y Oswaldinho. 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

Dos versiones de Mañana de Carnaval de Luis Bonfá. Primero por el armonicista Toots Thielemans y luego por el guitarrista Tak Andress.

0: El tango, o la forma de tocar tradicional en el bandoneón, es apoyar en los muslos, las dos cabezas del bandoneón, donde está el teclado, digamos.
1: Sergio Astengo.
0: Y abrir y acompañar con el muslo ese movimiento. Vos tocas una nota normalmente, la dejas sonando. Pero si la movés un poco el fuelle. Si te movés mientras tocas, la nota se mueve también. De mucho que la intensidad. Vos podés pasar a ser un creyendo de la nada.
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0: Puedes tocar como si fueran cosas al revés.
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Vendría a ser el tema a desarrollar. 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
1: Trebolillo y Cuarto Expreso. 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

Curumim, garganta profunda y cara de indio, Chico César.

Futuros amantes, Chico Buarque. 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

Lloro número 1 de Villa-Lobos. Interpretó a Enrique Cases en cavaquinho junto a Marcelo González en guitarra de 7 cuerdas.

0: Saltimbanco, música del Cirque du Soleil.
1: El sitar es un instrumento del norte de la India,
0: Ariela Maijenda,
1: cuyo origen se remonta al año 1300 aproximadamente, pero deriva, es una reversión más dúctil de un instrumento emblemático del norte de la India que se llama la Rudrabina. Como instrumento en sí, se puede catalogar como un laúd de mango largo, pero que tiene muchas particularidades. Una de ellas es que tiene dos juegos de cuerdas, unas cuerdas que vibran por resonancia, que corren por debajo del encordado principal, que es este.

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0: Pasión. Aziza Mustafa Sadeh. 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

0: Sly Lai, Cristiano Parato, Mike Stern y Dave Weckl.
1: Los tangos.
0: Gonzalo Franco.
1: Los tangos flamencos, también uno de los estilos, de los palos fundamentales y de los básicos, digamos, de los que nacen con el flamenco y que no son importados. Tienen la característica rítmica de ser un 4/4 y antiguamente se tocaba marcando mucho las tierras, ¿no? Actualmente se toca un poco más lo que se llama el tango arrumbado, ¿no? Que toma el puntito ese tumbado de la rumba.
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6: En su primer viaje a Londres, Haydn conoció este himno que ustedes van a reconocer ahora.

ese himno que acaban de oír había sido compuesto en realidad en Francia bastante antes, a la época de Luis XIV, por el músico predilecto de Luis XIV, Jean-Baptiste Lully, un músico italiano.

Pero lo cierto es que Haydn, en uno de sus viajes en Inglaterra, se impresionó con el God Save the Queen e intentó hacer algo él para su país, que era Austria, porque él vivía en un país que era el Imperio Austrohúngaro, ¿no? Esa melodía la publicó en un cuarteto

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0: Pitches en regalía. Quinto Rigo y Roberto Gatto.
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3: Me llamó siempre la atención que las sinfonías de Bruckner, casi todas, parecen estar inspiradas del modelo de una sinfonía anterior a él, que es la novena de Beethoven. Y vamos enseguida a escuchar el principio de la novena de Beethoven. Fíjense bien que antes del tema titán, tatín, titán, necesito poner un murmullo, ese murmullo. Vamos a comparar ahora con el inicio de la cuarta sinfonía de Bruckner, la romántica. Aquí también hay primero un murmullo y luego un tema que tiene algo que ver con el de Beethoven.
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0: Song for Caravello, Tom Guarna.
1: Esta es la zampoña normal, zampoña sicus, para tocar Llorando se fue, puede tocar Yucayacta.

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1: Andrés Rubinstein.

Allegro con brío de la sonata para flauta y piano en re mayor número 2, opus 94 de Prokofiev. Interpretaron Claudio Barile en flauta y Fernando Pérez en piano.

0: Milonguero de hoy, Osvaldo Requena y su orquesta. 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

0: pantomima y danza ritual del fuego de El Amor Brujo, de Manuel de Falla, por Camerata Bariloche, con dirección de Elías Cayat.
1: Les presento el Hang.
0: Nicolás Méndez.
1: HANG es un instrumento que inventaron en Suiza en el año 2000. Es como una escultura de sonido que tiene dos partes. Es hecho en metal. Tiene la parte de arriba donde tiene las notas, con una forma como de un domo, digamos, donde las manos se relajan fácilmente. Y tiene en total 8 notas, una central y alrededor de ella 7 voces más. Este se llama Hang Integral y es hecho en el año 2009. Y si le damos vuelta cambia radicalmente.
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0: Circle, por la bajista polaca Kinga Glick.
1: Y ahí no van a pasar.
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1: Ay, agarra el agua.
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0: Daughter of Eve, Chris Thiel y Brad Meldau.
1: Es muy diferente, ¿no?, la manera de tocar el xordo que el samba.
0: Yamandú Costa.
1: El samba, la mano derecha, tiene otra postura. Es mucho más, como se dice, mucho más informal, ¿no? Tiene mucho más swing rítmico, porque la presencia africana es mucho más fuerte en el samba. Samba es una música negra, totalmente negra, ¿no? Como si fuera el candombe acá.

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1: Darwin Silva.

O Recreio do João, Mário Laguinha Trio. Destacados. Ensamble Tríptico es un cuarteto instrumental que integra la bandola andina tradicional colombiana con piano, bajo eléctrico y batería. Tanto desde su sonoridad como por su repertorio, integrado mayoritariamente por temas originales propios, en la música de este conjunto dialogan las raíces culturales de la zona andina de Colombia con el jazz y otras músicas urbanas. Los cuatro músicos provienen de espacios académicos universitarios y son estudiosos de las músicas folclóricas de la región. En su propuesta buscan reinterpretarlas según criterios actuales, hibridándolas y fusionándolas, lo que les ha valido la crítica de los más ortodoxos. En sus arreglos se prevén espacios de improvisación para cada instrumento. Hay rearmonizaciones, citas de otros temas con diseños melódicos similares, grandes contrastes rítmicos y dinámicos, lo que les otorga un estilo característico de mucha frescura.

dos versiones del clásico de Mariano Mores, Taquito Militar. Primero por el charanguista Freddy Torrealba y luego por el Quinteto Real.

Milonga de mis amores, Álvaro Agopián. 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
2: Ya que estamos entre Liszt y Wagner, voy a contar una pequeña anécdota que se dice que ocurrió entre ellos dos. Alguna vez, ambos ya con cierta fama, Wagner le confesó: mi música no sería la misma sin tu armonía. Y esa consideración es interesante y seguramente cierta, porque la armonía de Liszt es muy sabia, muy, muy inspirada, muy moderna, muy inventiva. De hecho, casi diría que es más un armonista que un gran compositor, un gran armonista. Y bueno, un tiempo después, Liszt se reunió con amigos, Liszt era muy social, y comentó así: Wagner me dijo que su música no sería la misma sin mi armonía, ¿no? Y había entre la gente algún periodista de una revista de musical que se leía en toda Alemania, y que no tuvo mejor idea de escribir esa frase que Wagner había dicho a Liszt en su diario. Lo leyó toda Alemania musical, y Wagner dejó de hablar a Liszt por 2 años.
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Dos versiones de La Mama Vieja, de Eduardo Mateo. Primero por el Astara Cuarteto y luego por Popo Romano y Gustavo Ripa.

0: Three Amigos, The Caribbean Jazz Project. 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
1: Solicitamos a todos los pasajeros que tengan a bien proceder a marcar por puerta número 1. Muchas gracias. 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

0: caso del cha-cha-cha, un poco más lento, no tan rápido como el son.
1: Juan Prada.
0: Pero es un poco más estable, los bajos son distintos. En el caso del piano, en el cha-cha-cha, es bastante complejo hacer las dos cosas, o sea, la función de bajo y de tumbado, o la parte del cha-cha en la mano derecha. Si yo lo hago solo con el piano, me suena esto. ¿No? Son estructuras también simples. Esto es en el caso del piano solo. Si yo lo hago con el bajo, eso es lo que haría Val, ¿no?
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4: Poemas sinfónicos existieron sin el nombre de poema sinfónico, pero sí como músicas, antes de los de Liszt, que creo que Liszt es el primero que realmente los nombra así. Liszt y Wagner admiraban muchísimo a Beethoven. Por respeto a Beethoven no quisieron hacer música pura. La música pura vendría a ser las sonatas, los cuartetos, las sonatas para piano, los cuartetos, las sinfonías, que son todas sonatas. La sonata, una música que se supone que se vale por sí misma, que su propio discurso musical le da su razón de ser. Y Liszt y Wagner no quisieron seguir eso, lo consideraron un género totalmente explotado por Beethoven, que no se podía hacer mejor. Y entonces Wagner optó por el drama, es decir, la ópera. Yo diría el cine de la época, ¿no? Donde el público iba a ver actores que estaban con trajes, con luces, y la música, la orquesta no se veía. Entonces era un poco como ir a una especie de cine.

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0: Lock Funky, Massa, Fattoruso y Rogantini.
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Minor Swing to Django, por el grupo Children of the Revolution.

0: Opi Man, por el dúo hawaiano Cow Crater Boys.
1: La cueca hay que seguirla en su
2: Juan Falú,
1: su trayecto, ¿no? Porque de esa samacueca o de marinera peruana empieza a recorrer la cordillera y se mete en Bolivia, en la cueca boliviana, de ahí la que es la cueca norteña nuestra, que es en modo menor y más rápida. Sería esto.
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0: Tomorrow Afternoon, Tony Williams. 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

0: en Puerta, por el trío uruguayo La Yunta. Gonzalo Franco.
1: Hay muchos tipos de fandango. Tenemos fandangos libres, como las granadinas, por ejemplo, que es un fandango que se cultiva en Granada, básicamente, y que se suele tocar libre de ritmo, ¿no?
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3: Poemas sinfónicos existieron sin el nombre de poema sinfónico, pero sí como músicas, antes de los de Liszt, que creo que Liszt es el primero que realmente los nombra así. Liszt y Wagner admiraban muchísimo a Beethoven. Por respeto a Beethoven no quisieron hacer música pura. La música pura vendría a ser las sonatas, los cuartetos, las notas para piano, los cuartetos, las sinfonías, que son todas sonatas. La sonata, una música que se supone que se vale por sí misma, que su propio discurso musical le da su razón de ser. Y Liszt y Wagner no quisieron seguir eso, lo consideraron un género totalmente explotado por Beethoven, que no se podía hacer mejor. Y entonces Wagner optó por el drama, es decir, la ópera, yo diría el cine de la época, ¿no? Donde el público iba a ver actores que estaban con trajes, con luces, y la música, la orquesta no se veía. Entonces era un poco como ir a una especie de cine, y Wagner se ocupaba de hacer tanto la música como el texto. Y Liszt optó por la idea del poema sinfónico.
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